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2: 9:03.
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2: 9:07.
3: Primeras.
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0: La música es emoción, más cuando es acompañada con la historia que la vio nacer. Comenzamos a guardar en el baúl de la música del recuerdo, junto al portafolio del profesor Benito Farías. Nos volveremos a encontrar en una próxima oportunidad, Jóvenes de Ayer. Buenas noches.
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7: 9:35. Primera.
8: Diego W. Urrutia, poeta, pintor y embajador chileno, nace un 8 de julio de 1887. Su destacada trayectoria llega a su fin un día 13 de noviembre de 1967. El nombre de Diego W. Urrutia, medio siglo más tarde, reaparece en nuestra comunidad de Litueche gracias a la inauguración de la escuela que lleva su nombre, de carácter particular subvencionada. Un equipo de profesionales día a día brinda su apoyo a diferentes niños y niñas de nuestra comuna, siendo la fonoaudiología uno de sus fuertes en la formación preescolar.
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0: 10 y 2 minutos. Primera.
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2: Y 30 minutos.
3: Primera.
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7: Bonitas sorpresas nos da la música, compadre, y la vida. Y estar aquí con las personas que han forjado el camino de muchos como el mío también. Gracias, compadre, por compartir este momento con nosotros.
8: Al contrario, Cari, gracias a ti, gracias por el espacio y por invitarnos. Me da mucho gusto poder compartir esta versión contigo, esta canción que amo, y cantarla con tu estilo también. Dios te bendiga.
7: Gracias, mi viejo.

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1: Tengan ustedes muy buenas noches. Al terminar nuestra jornada, queremos darte gracias, Señor, por tu pasar en nuestras vidas. Perdónanos si no fuimos verdaderos testimonios en nuestro quehaceres, con nuestro hablar y nuestro actuar. Oremos. Gracias, Señor, por esta jornada que termina. Protégenos en el transcurso de la noche, nos ponemos en tus manos a descansar, para tomar fuerzas para un mañana mejor. Que el manto de Nuestra Señora del Rosario nos proteja y nos permita un sueño reparador. A ti que vives y reinas por los siglos de los siglos. Amén.
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0: Tengan ustedes muy buenos días. Al dar comienzo a una nueva jornada, queremos ponernos en las manos de nuestro Señor. Encomendando nuestros quehaceres cotidianos, sabiendo que Nuestra Señora del Rosario nos protegerá. Oremos. Señor, bendice nuestras manos y nuestros trabajos para que con nuestra entrega y servicio demos testimonio de ti donde estemos y lo que realicemos, sabiendo que tú eres la paz y el bien. A ti que vives y reinas por los siglos de los siglos. Amén.
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0: Queridos hermanos, hermanas, los invito a que recemos con fe el Santo Rosario a nuestra Madre del Cielo. Los invito entonces, queridos hermanos, hermanas, a que hagamos esta oración, movidos por nuestro amor a la Virgen Santa y al amor al Señor nuestro Dios. En el nombre del Padre, del Hijo y del Espíritu Santo. Amén. En el primer misterio de luz, el bautismo de Jesús en el río Jordán.
1: Entonces, aparece Jesús que viene de Galilea al Jordán, donde Juan, para ser bautizado por él. Salió luego del agua, y en esto se abrieron los cielos, y vio al Espíritu de Dios que bajaba en forma de paloma y venía sobre él. Y una voz que salía de los cielos decía: Este es mi Hijo amado, en quien yo me complazco. Padre nuestro que estás en el cielo, santificado sea tu nombre. Venga a nosotros tu reino, hágase tu voluntad en la tierra como en el cielo.
2: Danos hoy nuestro pan de cada día, perdona nuestras ofensas, como también nosotros perdonamos a los que nos ofenden. No nos dejes caer en la tentación y líbranos del mal. Amén.
1: Dios te salve María, llena eres de gracia, el Señor es contigo. Bendita eres entre todas las mujeres y bendito es el fruto de tu vientre, Jesús.
2: Santa María, Madre de Dios, ruega por nosotros pecadores, ahora y en la hora de nuestra muerte. Amén.
1: Dios te salve María, llena eres de gracia, el Señor es contigo. Bendita eres entre todas las mujeres, y bendito es el fruto de tu vientre, Jesús.
2: Santa María, Madre de Dios, ruega por nosotros pecadores, ahora y en la hora de nuestra muerte. Amén.
1: Dios te salve, María. Llena eres de gracia, el Señor es contigo. Bendita eres entre todas las mujeres, y bendito es el fruto de tu vientre, Jesús.
2: Santa María, Madre de Dios, ruega por nosotros pecadores, ahora y en la hora de nuestra muerte. Amén.
1: Dios te salve María, llena eres de gracia, el Señor es contigo. Bendita eres entre todas las mujeres, y bendito es el fruto de tu vientre, Jesús.
2: Santa María, Madre de Dios, ruega por nosotros pecadores, ahora y en la hora de nuestra muerte. Amén.
1: Dios te salve María, llena eres de gracia, el Señor es contigo. Bendita eres entre todas las mujeres, y bendito es el fruto de tu vientre, Jesús.
2: Santa María, Madre de Dios, ruega por nosotros pecadores, ahora y en la hora de nuestra muerte. Amén.
1: Dios te salve María, llena eres de gracia, el Señor es contigo. Bendita eres entre todas las mujeres, y bendito es el fruto de tu vientre, Jesús.
2: Santa María, Madre de Dios, ruega por nosotros pecadores, ahora y en la hora de nuestra muerte. Amén.
1: Dios te salve, María. Llena eres de gracia, el Señor es contigo. Bendita eres entre todas las mujeres, y bendito es el fruto de tu vientre, Jesús.
2: Santa María, Madre de Dios, ruega por nosotros pecadores, ahora y en la hora de nuestra muerte. Amén.
1: Dios te salve, María. Llena eres de gracia, el Señor es contigo. Bendita eres entre todas las mujeres, y bendito es el fruto de tu vientre, Jesús.
2: Santa María, Madre de Dios, ruega por nosotros pecadores, ahora y en la hora de nuestra muerte. Amén.
1: Dios te salve, María. Llena eres de gracia, el Señor es contigo. Bendita eres entre todas las mujeres, y bendito es el fruto de tu vientre, Jesús.
2: Santa María, Madre de Dios, ruega por nosotros pecadores, ahora y en la hora de nuestra muerte. Amén.
1: Dios te salve, María. Llena eres de gracia, el Señor es contigo. Bendita eres entre todas las mujeres, y bendito es el fruto de tu vientre, Jesús.
2: Santa María, Madre de Dios, ruega por nosotros pecadores, ahora y en la hora de nuestra muerte. Amén.
1: Gloria al Padre, y al Hijo, y al Espíritu Santo.
2: como en el principio, ahora y siempre, por los siglos de los siglos. Amén.
0: Segundo misterio de luz, la manifestación de Jesús en las bodas de Caná.
1: Se celebraba una boda en Caná de Galilea.

0: obedientes. Hagan todo lo que Él les dirá.
1: Padre nuestro que estás en el cielo, santificado sea tu nombre. Venga a nosotros tu reino. Hágase tu voluntad en la tierra como en el cielo.
0: Danos hoy nuestro pan de cada día. Perdona nuestras ofensas, como también nosotros perdonamos a los que nos ofenden. No nos dejes caer en la tentación y líbranos del mal. Amén.
1: Dios te salve María, llena eres de gracia, el Señor es contigo. Bendita eres entre todas las mujeres y bendito es el fruto de tu vientre, Jesús.
0: Santa María, Madre de Dios, ruega por nosotros pecadores, ahora y en la hora de nuestra muerte. Amén.
1: Dios te salve María, llena eres de gracia, el Señor es contigo. Bendita eres entre todas las mujeres y bendito es el fruto de tu vientre, Jesús.
0: Santa María, Madre de Dios, ruega por nosotros pecadores, ahora y en la hora de nuestra muerte. Amén.
1: Dios te salve María, llena eres de gracia, el Señor es contigo. Bendita eres entre todas las mujeres y bendito es el fruto de tu vientre, Jesús.
0: Santa María, Madre de Dios, ruega por nosotros pecadores, ahora y en la hora de nuestra muerte. Amén.
1: Dios te salve María, llena eres de gracia, el Señor es contigo. Bendita eres entre todas las mujeres y bendito es el fruto de tu vientre, Jesús.
0: Santa María, Madre de Dios, ruega por nosotros pecadores, ahora y en la hora de nuestra muerte. Amén.
1: Dios te salve María, llena eres de gracia, el Señor es contigo. Bendita eres entre todas las mujeres y bendito es el fruto de tu vientre, Jesús.
0: Santa María, Madre de Dios, ruega por nosotros pecadores, ahora y en la hora de nuestra muerte. Amén.
1: Dios te salve María, llena eres de gracia, el Señor es contigo. Bendita eres entre todas las mujeres y bendito es el fruto de tu vientre, Jesús.
0: Santa María, Madre de Dios, ruega por nosotros pecadores, ahora y en la hora de nuestra muerte. Amén.
1: Dios te salve María, llena eres de gracia, el Señor es contigo. Bendita eres entre todas las mujeres y bendito es el fruto de tu vientre, Jesús.
0: Santa María, Madre de Dios, ruega por nosotros pecadores, ahora y en la hora de nuestra muerte. Amén.
1: Dios te salve María, llena eres de gracia, el Señor es contigo. Bendita eres entre todas las mujeres y bendito es el fruto de tu vientre, Jesús.
0: Santa María, Madre de Dios, ruega por nosotros pecadores, ahora y en la hora de nuestra muerte. Amén.
1: Dios te salve María, llena eres de gracia, el Señor es contigo. Bendita eres entre todas las mujeres y bendito es el fruto de tu vientre, Jesús.
0: Santa María, Madre de Dios, ruega por nosotros pecadores, ahora y en la hora de nuestra muerte. Amén.
1: Dios te salve María, llena eres de gracia, el Señor es contigo. Bendita eres entre todas las mujeres y bendito es el fruto de tu vientre, Jesús.
0: Santa María, Madre de Dios, ruega por nosotros pecadores, ahora y en la hora de nuestra muerte. Amén.
1: Gloria al Padre, gloria al Hijo, gloria al Espíritu Santo.
0: Como era en el principio, ahora y siempre, por los siglos de los siglos. Amén.
2: Tercer misterio de luz, la proclamación del reino y la invitación a la conversión.
0: Marchó Jesús a Galilea y proclamaba la buena nueva de Dios. El tiempo se ha cumplido y el reino de Dios está cerca. Conviértanse y crean en la buena nueva. Llegado a Cafarnaún, le trajeron un paralítico. Al no poder entrar por la puerta, por la multitud, abrieron el techo y a través de

0: él lo descolgaron en la camilla. Viendo Jesús la fe de ellos, dijo al paralítico: Hijo, tus pecados te son perdonados. A ti te digo, levántate, toma tu camilla y vete a tu casa. Por eso te digo que quedan perdonados sus muchos pecados, porque ha mostrado mucho amor. A quien poco se le perdona, poco amor muestra. Y le dijo a ella: tus pecados quedan perdonados. Padre nuestro que estás en el cielo, santificado sea tu nombre. Venga a nosotros tu reino. Hágase tu voluntad en la tierra como en el cielo.
1: Danos hoy nuestro pan de cada día. Perdona nuestras ofensas, como también nosotros perdonamos a los que nos ofenden. No nos dejes caer en la tentación y líbranos del mal. Amén.
0: Dios te salve, María. Llena eres de gracia, el Señor es contigo. Bendita eres entre todas las mujeres, y bendito es el fruto de tu vientre, Jesús.
1: Santa María, Madre de Dios, ruega por nosotros pecadores, ahora y en la hora de nuestra muerte. Amén.
0: Dios te salve, María. Llena eres de gracia, el Señor es contigo. Bendita eres entre todas las mujeres, y bendito es el fruto de tu vientre, Jesús.
1: Santa María, Madre de Dios, ruega por nosotros pecadores, ahora y en la hora de nuestra muerte. Amén.
0: Dios te salve, María. Llena eres de gracia, el Señor es contigo. Bendita eres entre todas las mujeres, y bendito es el fruto de tu vientre, Jesús.
1: Santa María, Madre de Dios, ruega por nosotros pecadores, ahora y en la hora de nuestra muerte. Amén.
0: Dios te salve, María. Llena eres de gracia, el Señor es contigo. Bendita eres entre todas las mujeres, y bendito es el fruto de tu vientre, Jesús.
1: Santa María, Madre de Dios, ruega por nosotros pecadores, ahora y en la hora de nuestra muerte. Amén.
0: Dios te salve, María. Llena eres de gracia, el Señor es contigo. Bendita eres entre todas las mujeres, y bendito es el fruto de tu vientre, Jesús.
1: Santa María, Madre de Dios, ruega por nosotros pecadores, ahora y en la hora de nuestra muerte. Amén.
0: Dios te salve, María. Llena eres de gracia, el Señor es contigo. Bendita eres entre todas las mujeres, y bendito es el fruto de tu vientre, Jesús.
1: Santa María, Madre de Dios, ruega por nosotros pecadores, ahora y en la hora de nuestra muerte. Amén.
0: Dios te salve, María. Llena eres de gracia, el Señor es contigo. Bendita eres entre todas las mujeres, y bendito es el fruto de tu vientre, Jesús.
1: Santa María, Madre de Dios, ruega por nosotros pecadores, ahora y en la hora de nuestra muerte. Amén.
0: Dios te salve, María. Llena eres de gracia, el Señor es contigo. Bendita eres entre todas las mujeres, y bendito es el fruto de tu vientre, Jesús.
1: Santa María, Madre de Dios, ruega por nosotros pecadores, ahora y en la hora de nuestra muerte. Amén.
0: Dios te salve, María. Llena eres de gracia, el Señor es contigo. Bendita eres entre todas las mujeres, y bendito es el fruto de tu vientre, Jesús.
1: Santa María, Madre de Dios, ruega por nosotros pecadores, ahora y en la hora de nuestra muerte. Amén.
0: Dios te salve, María. Llena eres de gracia, el Señor es contigo. Bendita eres entre todas las mujeres, y bendito es el fruto de tu vientre, Jesús.
1: Santa María, Madre de Dios, ruega por nosotros pecadores, ahora y en la hora de nuestra muerte. Amén.
0: Gloria al Padre, y al Hijo, y al Espíritu Santo.
1: Como en el principio, ahora y siempre, por los siglos de los siglos. Amén.
2: Cuarto misterio de luz, la transfiguración de Jesús en el monte Tabor.
0: 6 días después, tomó a Jesús consigo a Pedro, a Santiago y a su hermano Juan, y los lleva aparte a un monte alto,
2: y se transfiguró delante de ellos. Su rostro se puso brillante como el sol, y sus vestidos se volvieron blancos como la luz. En esto se les aparecieron Moisés y Elías que conversaban con él. Y una nube luminosa los cubrió con su sombra. Y de la nube salió una voz que decía: «Este es mi Hijo amado, en quien me complazco. Escuchen».
1: Padre nuestro que estás en el cielo, santificado sea tu nombre. Venga a nosotros tu reino. Hágase tu voluntad en la tierra como en el cielo.
2: Danos hoy nuestro pan de cada día. Perdona nuestras ofensas, como también nosotros perdonamos a los que nos ofenden. No nos dejes caer en la tentación y líbranos del mal. Amén.

0: fruto de tu vientre, Jesús.
1: Santa María, Madre de Dios, ruega por nosotros, pecadores, ahora y en la hora de nuestra muerte. Amén.
0: Dios te salve, María, llena eres de gracia, el Señor es contigo. Bendita eres entre todas las mujeres, y bendito es el fruto de tu vientre, Jesús.
1: Santa María, Madre de Dios, ruega por nosotros, pecadores, ahora y en la hora de nuestra muerte. Amén.
0: Dios te salve, María, llena eres de gracia, el Señor es contigo. Bendita eres entre todas las mujeres, y bendito es el fruto de tu vientre, Jesús.
1: Santa María, Madre de Dios, ruega por nosotros, pecadores, ahora y en la hora de nuestra muerte. Amén.
0: Dios te salve, María, llena eres de gracia, el Señor es contigo. Bendita eres entre todas las mujeres, y bendito es el fruto de tu vientre, Jesús.
1: Santa María, Madre de Dios, ruega por nosotros, pecadores, ahora y en la hora de nuestra muerte. Amén.
0: Dios te salve, María, llena eres de gracia, el Señor es contigo. Bendita eres entre todas las mujeres, y bendito es el fruto de tu vientre, Jesús.
1: Santa María, Madre de Dios, ruega por nosotros, pecadores, ahora y en la hora de nuestra muerte. Amén.
0: Dios te salve, María, llena eres de gracia, el Señor es contigo. Bendita eres entre todas las mujeres, y bendito es el fruto de tu vientre, Jesús.
1: Santa María, Madre de Dios, ruega por nosotros, pecadores, ahora y en la hora de nuestra muerte. Amén.
0: Dios te salve, María, llena eres de gracia, el Señor es contigo. Bendita eres entre todas las mujeres, y bendito es el fruto de tu vientre, Jesús.
1: Santa María, Madre de Dios, ruega por nosotros, pecadores, ahora y en la hora de nuestra muerte. Amén.
0: Dios te salve, María, llena eres de gracia, el Señor es contigo. Bendita eres entre todas las mujeres, y bendito es el fruto de tu vientre, Jesús.
1: Santa María, Madre de Dios, ruega por nosotros, pecadores, ahora y en la hora de nuestra muerte. Amén.
0: Dios te salve, María, llena eres de gracia, el Señor es contigo. Bendita eres entre todas las mujeres, y bendito es el fruto de tu vientre, Jesús.
1: Santa María, Madre de Dios, ruega por nosotros, pecadores, ahora y en la hora de nuestra muerte. Amén.
0: Dios te salve, María, llena eres de gracia, el Señor es contigo. Bendita eres entre todas las mujeres, y bendito es el fruto de tu vientre, Jesús.
1: Santa María, Madre de Dios, ruega por nosotros, pecadores, ahora y en la hora de nuestra muerte. Amén.
0: Gloria al Padre, gloria al Hijo, gloria al Espíritu Santo.
1: Como era en el principio, ahora y siempre, por los siglos de los siglos. Amén.
2: Quinto misterio de luz, la institución de la Eucaristía.
1: Sabiendo Jesús que había llegado su hora de pasar de este mundo al Padre, habiendo amado a los suyos que estaban en el mundo, los amó hasta el extremo. Y mientras estaban comiendo, tomó Jesús pan y lo bendijo, lo partió y se lo dio a sus discípulos, diciendo: tomen, coman, esto es mi cuerpo. Tomó luego una copa y, dadas las gracias, se la dio, diciendo: beban todos de ella, porque esta es mi sangre de la alianza, que es derramada por muchos para perdón de los pecados. Padre nuestro que estás en el cielo, santificado sea tu nombre. Venga a nosotros tu reino, hágase tu voluntad en la tierra como en el cielo.
0: Danos hoy nuestro pan de cada día, perdona nuestras ofensas, como también nosotros perdonamos a los que nos ofenden. No nos dejes caer en la tentación y líbranos del mal. Amén.
1: Dios te salve, María, Llena eres de gracia, el Señor es contigo. Bendita eres entre todas las mujeres, y bendito es el fruto de tu vientre, Jesús.
0: Santa María, Madre de Dios, ruega por nosotros pecadores, ahora y en la hora de nuestra muerte. Amén.
1: Dios te salve, María. Llena eres de gracia, el Señor es contigo. Bendita eres entre todas las mujeres, y bendito es el fruto de tu vientre, Jesús.
0: Santa María, Madre de Dios, ruega por nosotros pecadores, ahora y en la hora de nuestra muerte. Amén.
1: Dios te salve, María. Llena eres de gracia, el Señor es contigo. Bendita eres entre todas las mujeres, y bendito es el fruto de tu vientre, Jesús.
0: Santa María, Madre de Dios, ruega por nosotros pecadores, ahora y en la hora de nuestra muerte. Amén.
1: Dios te salve, María. Llena eres de gracia, el Señor es contigo. Bendita eres entre todas las mujeres, y bendito es el fruto de tu vientre, Jesús.
0: Santa María, Madre de Dios, ruega por nosotros pecadores, ahora y en la hora de nuestra muerte. Amén.
1: Dios te salve, María. Llena eres de gracia, el Señor es contigo. Bendita eres entre todas las mujeres, y bendito es el fruto de tu vientre, Jesús.
0: Santa María, Madre de Dios, ruega por nosotros pecadores, ahora y en la hora de nuestra muerte. Amén.
1: Dios te salve, María. Llena eres de gracia, el Señor es contigo. Bendita eres entre todas las mujeres, y bendito es el fruto de tu vientre, Jesús.
0: Santa María, Madre de Dios, ruega por nosotros pecadores, ahora y en la hora de nuestra muerte. Amén.
1: Dios te salve, María. Llena eres de gracia, el Señor es contigo. Bendita eres entre todas las mujeres, y bendito es el fruto de tu vientre, Jesús.
0: Santa María, Madre de Dios, ruega por nosotros pecadores, ahora y en la hora de nuestra muerte. Amén.
1: Dios te salve, María. Llena eres de gracia, el Señor es contigo. Bendita eres entre todas las mujeres, y bendito es el fruto de tu vientre, Jesús.
0: Santa María, Madre de Dios, ruega por nosotros pecadores, ahora y en la hora de nuestra muerte. Amén.
1: Dios te salve, María. Llena eres de gracia, el Señor es contigo. Bendita eres entre todas las mujeres, y bendito es el fruto de tu vientre, Jesús.
0: Santa María, Madre de Dios, ruega por nosotros pecadores, ahora y en la hora de nuestra muerte. Amén.
1: Dios te salve, María. Llena eres de gracia, el Señor es contigo. Bendita eres entre todas las mujeres, y bendito es el fruto de tu vientre, Jesús.
0: Santa María, Madre de Dios, ruega por nosotros pecadores, ahora y en la hora de nuestra muerte. Amén.
1: Gloria al Padre, y al Hijo, y al Espíritu Santo.
0: Como era en el principio, ahora y siempre, por los siglos de los siglos. Amén.
1: Dios te salve, Reina y Madre de Misericordia, vida, dulzura y esperanza nuestra. Dios te salve. A ti clamamos los desterrados hijos de Eva. A ti suspiramos gimiendo y llorando en este valle de lágrimas. Ea pues, Señora abogada nuestra, vuelve a nosotros tus ojos misericordiosos. Y después de este destierro, muéstranos a Jesús, fruto bendito de tu vientre. Oh clemente, oh piadosa, oh dulce Virgen María. Ruega por nosotros, Santa Madre de Dios, para que seamos dignos de alcanzar las promesas y gracias de nuestro Señor. Amén.
2: Y damos la bendición final al concluir nuestro Santo Rosario. El Señor esté con ustedes. Y la bendición de Dios Todopoderoso, Padre, Hijo y Espíritu Santo, descienda sobre cada uno de los que ha recitado con fe este Santo Rosario y bendiga sus hogares.
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2: 7:40.
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1: 8 y 3 minutos. 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
13: Hola, ¿qué tal? ¿Cómo están? Les saluda María Belén Araya y les doy la bienvenida a este nuevo informe de noticias, donde hablaremos sobre el noveno vuelo de expulsión realizado durante este 2026. Sabremos además sobre las alzas en los precios de los combustibles. Bencinas subirán 39 y diésel 95 pesos por litro. Abordaremos además la presentación del presupuesto 2027 realizada por el presidente José Antonio Kast en cadena nacional. En minutos te contamos los principales ejes que fueron anunciados.
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13: El presidente José Antonio Kast presentó en cadena nacional el proyecto de ley de presupuestos 2027, el primero de su gobierno. La propuesta contempla un crecimiento del gasto público de 1,5% respecto de este año. El mandatario afirmó que el presupuesto 2027 busca responder a cuatro prioridades: crecimiento, trabajo y reconstrucción, seguridad, protección de los niños más vulnerables y resguardo de los beneficios sociales. El mandatario resumió el criterio del proyecto señalando que vivir mejor ahora no significa vivir peor mañana.
14: Hace 6 meses recibimos un Estado que llevaba más de una década gastando más de lo que recibía. Chile gastó buena parte de sus ahorros y cada año tuvo que endeudarse más. Durante años se confundió gastar más con resolver más. Cada septiembre, junto con el presupuesto, se anunciaba una meta de déficit y la propuesta de cumplirla. Y durante varios años, el cierre nunca coincidió con lo anunciado. Las metas se fueron corrigiendo sobre la marcha y la diferencia la terminó pagando Chile con más deuda.
13: En materia fiscal, Kast sostuvo que el Estado arrastra años gastando más de lo que recibe, situación que ha significado utilizar ahorros y aumentar el endeudamiento. Según explicó, durante 2026, un 5,3% del presupuesto fue destinado al pago de intereses de la deuda. En ese sentido, señaló que el gasto público contemplado para 2027 crecerá 1,5% respecto de este año, manteniendo el compromiso fiscal.
14: El presupuesto 2027 crece un 1,5% respecto de este año y al mismo tiempo también cumple nuestro compromiso fiscal. Cada peso bien cuidado es una oportunidad para Chile y cada peso bien invertido puede cambiar muchas vidas. Se esperaba que el gasto creciera entre el 0 y el 1%. Decidimos hacer un esfuerzo adicional de medio punto para acelerar la reactivación, la inversión y el empleo.
13: En concreto, el presupuesto 2027 contempla 9,5 billones de pesos para crecimiento, empleo y reconstrucción, incluyendo el Plan Chile Despega, 241 obras públicas, recursos para reconstrucción y más de 160 mil subsidios habitacionales. En seguridad se destinarán 7 billones para fortalecer carabineros, PDI, gendarmería, migraciones y la fiscalía supraterritorial, mientras que 2,5 billones irán a protección de la niñez. En beneficios sociales, la PGU contará con 7 billones, educación recibirá 17,3 billones y salud aumentará su presupuesto en 4,7%, incorporando además una canasta esencial de medicamentos y medidas para reducir los tiempos de atención. Bajo este contexto, el jefe de Estado aseguró que aquellos beneficios que están garantizados por ley se mantendrán.
14: La cuarta prioridad es proteger los beneficios sociales. Durante meses se dijo que poner orden en las cuentas significaría quitarle beneficios a las familias. Este presupuesto demuestra lo contrario. La pensión garantizada universal tendrá 7 billones de pesos para más de 2,2 millones de personas mayores. Son hombres y mujeres que levantaron este país con su trabajo, que criaron a sus hijos y que hoy merecen algo muy simple: saber que a fin de mes su pensión va a estar ahí.
13: Por último, el Ejecutivo informó además que fueron evaluados 632 programas pertenecientes a 23 ministerios para elaborar la propuesta. El presidente llamó al Congreso a desarrollar una discusión exigente durante los 60 días de tramitación, pero pidió que el debate presupuestario no se transforme en una trinchera.
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13: ENAP proyectó alzas para todos los combustibles incluidos en su informe semanal. Las gasolinas subirían 39,4 pesos por litro, mientras que el diésel 95 pesos. Todos los detalles los trae Javier Vera.
10: ENAP entregó un nuevo informe de precios estimados de combustible. De acuerdo con el reporte, las gasolinas de 93 y 97 octanos registrarían un aumento estimado de 39,4 pesos por litro. El diésel también presentaría un incremento importante, con una variación estimada de 95 pesos por litro. La mayor alza correspondería a la parafina, con 281,8 pesos por litro, mientras que el gas licuado de petróleo de uso vehicular subirá a 61,4 pesos por litro. Para elaborar estas estimaciones, se consideran factores como los precios de importación desde la costa del Golfo de Estados Unidos, los costos asociados al transporte hacia Chile y el funcionamiento del Mecanismo de Estabilización de Precios de los Combustibles, MEPCO, además del Fondo de Estabilización de Precios del Petróleo. La entidad recordó que no fija ni regula los precios finales de los combustibles en Chile, sino que son las compañías distribuidoras las que determinan de manera autónoma los valores finales de la venta a sus clientes.
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13: Más de 130 deportistas participaron en un entrenamiento gratuito en el Parque Pumalal de Temuco, reconociendo rutas de cara al Frontera Trail que se disputará durante octubre.
11: La región de Antofagasta.
13: El Consejo Regional aprobó 3.500 millones de pesos adicionales para licitar la última etapa del Eje Balmaceda en Calama. El proyecto contempla desarmar y reubicar la estación de ferrocarriles para habilitar las calzadas y nuevas plazas públicas.
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13: Un nuevo giro enfrenta el proyecto minero portuario Dominga. Andes Iron, empresa a cargo de la iniciativa, desistió de los recursos de casación y queja presentados ante la Corte Suprema luego de que la Corte de Apelaciones de Antofagasta confirmara la decisión del Comité de Ministros que rechazó el proyecto en enero de 2025. Con el retiro de estas acciones, el proceso judicial vuelve a esa decisión y Dominga permanece rechazado por el momento. Sin embargo, la empresa apuesta ahora por la vía administrativa luego de que organizaciones sociales favorables al proyecto presentaran recursos de invalidación contra la resolución del Comité de Ministros. El Servicio de Evaluación Ambiental admitió a trámite estos recursos. En ello se cuestiona que el Comité de Ministros rechazara a Dominga pese a un pronunciamiento del Tribunal Ambiental que había establecido que la evaluación cumplía con los estándares técnicos y había ordenado un nuevo pronunciamiento sobre la iniciativa. El objetivo de estas acciones sería conseguir una nueva votación del Comité de Ministros, trasladando nuevamente la definición del proyecto a la vía administrativa. Dominga acumula 3 años de tramitación ambiental y pese a este cambio de estrategia todavía no existe claridad sobre cuándo podría producirse una nueva definición. Despegó el noveno vuelo de expulsión en el que salieron del país 40 ciudadanos extranjeros con destino a sus países de origen. Con esto ya van 1.764 personas expulsadas del país durante 2026. Carlos Maturana nos cuenta más sobre esto.
12: Durante la jornada del miércoles despegó con destino a Perú y Colombia el noveno vuelo de expulsión de la Fuerza Aérea con 40 extranjeros a bordo, tal como tú lo decías. Los traslados corresponden a 18 expulsiones administrativas y a 22 expulsiones judiciales. Al respecto, el subsecretario del Interior, Máximo Pávez, entregó más detalles.
15: Esto significa que en promedio nuestro gobierno, en coordinación con la Policía de Investigaciones y con el Servicio de Migraciones, ha en promedio expulsado 200 extranjeros mensuales y más de 6 expulsiones diarias, lo que nos parece que es una cifra relevante de la forma en que se ha ido llevando adelante el plan de reordenamiento migratorio.
12: Fueron 32 ciudadanos de nacionalidad colombiana y 8 de nacionalidad peruana. De ellos, 28 registraban antecedentes vinculados a delitos como tráfico de drogas, robo con violencia e intimidación, porte de armas, violencia intrafamiliar y conducción en estado de ebriedad con resultado de muerte. Con este vuelo ya se contabilizan en lo que va de 2026 1.764 personas expulsadas, lo que equivaldría a 200 extranjeros irregulares deportados mensualmente. A estas cifras se suman las 10.197 salidas voluntarias efectivas que se han realizado durante este año y de las que un 79,13% corresponden a ciudadanos venezolanos. En paralelo, desde el Ejecutivo informaron que los operativos de fiscalización migratoria han permitido identificar a personas que no figuraban en los registros oficiales. Al cierre, comentar que algunas de estas expulsiones, de las 10.197 salidas voluntarias y de las 1.764 personas expulsadas, hay algunas órdenes que fueron administradas ejecutivamente por la administración del ex gobierno del presidente Gabriel Boric. Hay que ahora hacer la sumatoria respecto a las cantidades de solicitudes entregadas por el gobierno actual del presidente José Antonio Kast. Eso por el momento, desde Radio Regionales continuaremos como siempre atentos a todo el acontecer noticioso respecto a vuelos migratorios y expulsiones de migrantes irregulares. Que estén muy bien, hasta pronto.
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13: El Ejecutivo alista herramientas técnicas, según gremios de transporte, para indexar las variaciones del precio del combustible a los contratos de transporte de carga, mientras aseguran no preparar paralizaciones. Auri Morales nos cuenta más al respecto.
16: Luego de sostener una reunión con el subsecretario de Economía, Carl Franz Koehler, camioneros descartaron la paralización de sus actividades por las alzas de precios en los combustibles y concluyeron que desde el gobierno identifican ganas de trabajar en conjunto. Sergio Pérez, presidente de la Confederación Nacional de Transporte de Carga, aseguró que no se realizarán paros y que tampoco trabajan con ultimátums.
17: Nosotros no damos ultimátum. Lo que decimos al gobierno que esto tiene que tener una solución urgente porque es un problema que afecta a toda la nación. Las dos confederaciones, si ustedes quieren que le hablemos de movilizaciones o de paro, primero tenemos que informar a nuestras bases. Nuestras bases son soberanas en indicarnos los caminos a seguir, así que por favor eliminemos eso de los famosos ultimátum, porque no es así.
16: Asimismo, el dirigente gremial señaló que también se está trabajando en una medida para dar respuestas a la solicitud de las distintas entidades. Desde los ministerios de Hacienda y Economía señalaron que las mesas de trabajo avanzan con urgencia para definir soluciones.
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18: Autoridades alertaron por un presunto vertido de aguas servidas en la playa Las Ventanas. La diputada Chiara Barchesi solicitó fiscalización sanitaria tras denuncias del municipio y pescadores locales, quienes advierten una descarga permanente al mar que podría afectar recursos marinos y la salud de la comunidad.
11: La región de Arica y Parinacota.
18: Las universidades de Arica registraron un alto nivel de postulaciones para el proceso 2026. En la Universidad de Tarapacá, Ingenierías y Psicología lideraron la demanda con más de 4.900 postulaciones efectivas y un aumento del puntaje de corte en más del 50% de las carreras.
11: La región de los lagos.
18: Autoridades regionales y Empor Mont presentaron en Castro el proyecto Centro Logístico y Extraportuario para Chiloé. La iniciativa considera un terreno fiscal en Dalcahue y busca ordenar la carga, mejorar la conectividad y proyectar el desarrollo logístico del archipiélago a largo plazo.
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19: El Colegio de Profesores y Profesoras denunció que el documento emitido por la Dirección de Educación Pública, que impone un plan de ajuste fiscal, es un perjuicio directo a la calidad del sistema público. El informe es de Ornella Mellado.
20: La Dirección de Educación Pública emitió un documento con un nuevo instructivo para aplicar un plan para recortes de personal e infraestructura en establecimientos educacionales administrados por los servicios locales de educación pública. Desde el Colegio de Profesores, indicaron que la medida atenta directamente contra los procesos de enseñanza y el abordaje de la diversidad en las salas de clase. El presidente del gremio, Mario Aguilar, habló más al respecto.
21: Es un muy fuerte impacto sobre el derecho a la educación y sobre la educación pública que ya está altamente precarizada y que con esto se precarizaría más. Si a esto le agregamos que podría venir una disminución en los recursos para mantención de infraestructura, en los recursos para reponer salas de clases, para reponer material pedagógico.
20: Según se expone en el documento, estas orientaciones buscan normar la conformación de las dotaciones docentes para el próximo año lectivo mediante la fusión de cursos, fijando como criterio que las aulas alcancen 35 alumnos, así como la instrucción de no contratar docentes de reemplazo para cubrir licencias médicas o para reponer los cupos dejados por profesionales que jubilen, junto con alertar sobre la sobrecarga laboral que generará la falta de reemplazos en los planteles en ejercicio. El Colegio de Profesores advirtió que este tipo de ajustes reduce recursos destinados a la mantención de infraestructura y material educativo.
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19: En una ceremonia oficial en Chillán se entregó un reconocimiento a estudiantes locales por su rendimiento académico destacado, valorando el esfuerzo formativo y el compromiso educacional en la comuna.
11: La región del Maule.
19: Autoridades inauguraron en Retiro un nuevo centro de atención virtual Chile Atiende, permitiendo que la comunidad local acceda a trámites y servicios del Estado de manera más rápida sin salir de la comuna.
11: La región de los Ríos.
19: Con talleres presenciales en Máfil y Los Lagos, finalizó con éxito el programa formativo de Fondart para capacitar a trabajadores culturales en la formulación, financiamiento y postulación de proyectos artísticos regionales.
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19: Un grupo de diputados presentó un proyecto que busca crear el Día Nacional del Soldado Desconocido. ¿A qué hace referencia este proyecto? Maite Fuentes nos cuenta más en la siguiente nota. Un grupo de diputados de distintos sectores, liderados por el parlamentario de Renovación Nacional, Diego Chalper, propusieron un proyecto para crear el Día Nacional del Soldado Desconocido. La iniciativa propone establecer el 30 de septiembre como el Día Nacional del Soldado Desconocido en reconocimiento a quienes sirvieron en las Fuerzas Armadas y murieron sin que su identidad, sus restos o destino final pudieran ser determinados. Acerca de esto habla el diputado Diego Chalper.
1: Lo que vamos a presentar es un proyecto que consta de varias patas, una de ellas establecer este día 30 de septiembre como el Día del Soldado Desconocido para que sea un momento en que podamos reflexionar sobre lo que significa que muchas personas hayan entregado la vida por Chile y también una serie de iniciativas más en materia de archivo histórico, en materia de reconocimiento de sitios de memoria, en materia de espacios en el mundo de la educación donde podamos reconocer este aporte.
19: Además de establecer la fecha, la iniciativa busca promover actividades conmemorativas, culturales y educativas vinculadas a la historia de las Fuerzas Armadas, junto a la identificación y conservación de aquellos sitios que fueron campos de batalla, sepulturas, monumentos, fuertes u otros lugares. Con esto, los parlamentarios proponen impulsar rutas patrimoniales que contribuyan al turismo histórico y al desarrollo de las localidades donde se encuentran estos sitios. El proyecto fue ingresado al Congreso para empezar su camino legislativo.
11: Alerta regional, alerta regional, alerta regional, alerta de noticias en la región de los lagos.
19: El Consejo Regional y el municipio evaluaron el avance de las postas de salud rural de Coligual y Colonia Ponce en Purranque, gestionando financiamiento regional y resolviendo dificultades técnicas para concretar ambas obras en 2027. Bueno, eso fue todo por ahora. Nos volvemos a encontrar en una próxima edición con más noticias. Que estén muy bien.
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1: 8:31.
2: Primera.
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2: 9:04. Primeras.
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8: Radio Rosario te indica la hora.
9: 9:38.
10: Primera.
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5: 10:35. Primeras.
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0: 11:01. Primera.
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0: 11:05.
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0: Twitch. 11 y 31 minutos. 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

0: En el nombre del Padre, del Hijo y del Espíritu Santo. Amén. El ángel del Señor anunció a María
1: y concibió por obra y gracia del Espíritu Santo.
0: Dios te salve María, llena eres de gracias, el Señor es contigo. Bendita eres entre todas las mujeres y bendito es el fruto de tu vientre Jesús.
1: Santa María, Madre de Dios, ruega por nosotros pecadores, ahora y en la hora de nuestra muerte. Amén.
0: He aquí la esclava del Señor.
1: Hágase en mí según tu palabra.
0: Dios te salve María, llena de gracias, el Señor es contigo. Bendita eres entre todas las mujeres y bendito es el fruto de tu vientre, Jesús.
1: Santa María, Madre de Dios, ruega por nosotros pecadores, ahora y en la hora de nuestra muerte. Amén.
0: Y el Verbo de Dios se hizo carne
1: y habitó entre nosotros.
0: Dios te salve María, llena de gracias, el Señor es contigo. Bendita eres entre todas las mujeres y bendito es el fruto de tu vientre, Jesús.
1: Santa María, Madre de Dios, ruega por nosotros pecadores, ahora y en la hora de nuestra muerte. Amén.
0: Ruega por nosotros, Santa Madre de Dios,
1: para que seamos dignos de alcanzar las promesas y gracias de nuestro Señor Jesucristo. Amén.
0: Te suplicamos, Señor, que derrames tu gracia en nuestros corazones, ya que habiendo conocido por medio del ángel la encarnación de tu divino Hijo, que por su pasión y muerte de cruz seamos conducidos a la resurrección. Te lo pedimos por Cristo nuestro Señor.
1: Amén.
0: Gloria al Padre, al Hijo y al Espíritu Santo.

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0: Y hasta aquí llegamos. Mario Núñez tiene que abordar el avión para ir al epicentro de la farándula. Te dejamos cordialmente invitado para una próxima oportunidad cuando nuevamente digamos ¡buenos días, Secano!
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0: 11:31.
1: Primeras.
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0: entre Tormento y el arpa, la guitarra suena en Rosario FM. Seguimos en Raíces Chilenas.
1: Me disgusté con mi vieja y me fui para la Argentina. Creí que estaba en San Juan y desperté con mi prima.
2: Yo no sé qué día es hoy, qué día será mañana, tampoco sé qué semana. La que sé que estoy cantando y cuando me estén pagando tampoco me acuerdo nada. Después le digo a mi hermano que no los pagaron nada.
1: Es un dolor alto grande cuando se olvida las cosas y la memoria es tramposa, me lo decía mi padre. 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
3: ¡Bueno, pero eso no rima!
1: Sí, pero rima con tu prima, güey.
3: Y lo fuimos con la cueca memoria de gato.

Yo conocí a Mario Catalán cuando yo debo haber tenido unos 12 años. Ella era un jovencito más o menos de unos 18, 20 años, tendría él. Y lo conocí en La Vega. El Mario era como toda la gente de La Vega, po, que todos los que tenían plata eran buenos para farrear, buenos para cantar cueca, buenos para todas esas cosas. Y yo después ya crecí también. Y ya nos juntábamos después cuando ya estábamos grandes, ya que yo ya tenía más o menos unos 17, 18 años. Y como tocaba el acordeón, entonces lo juntábamos en La Vega con el Guatón Neno, el Gancho Choche, que eran los chilenos que había en el Rosario, el Negro César. Y esos eran los chilenos que había en el. Había chilenos por todos lados, pero ahí en La Vega los que más lucían ahí eran el Mario Catalán y los que nombré recién. Se me ocurrió hacerle una cueca a Mario Catalán. No solamente se merece una cueca, se merece muchas cuecas porque era muy folclorista el Mario y llegó al disco por intermedio del dúo Rey Silva. Pero los compañeros que tuvo él fuimos nosotros con el Rafucho y el Perico. El que nace para cueca no deja de ser cuequero hasta que se muere.

0: Oiga, ¿y cómo la remanga ese hombre?
1: ¡Ay, ay, ay, nomás! ¿Qué me dicen las composiciones, compadre? ¡Vamos!

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8: ¿Qué tal? ¿Cómo están? Les saluda Carlos Maturana. Les doy la bienvenida a esta nueva edición de Noticias, donde sabremos del Día Internacional de las Personas de Edad. CEPAL advierte rápido envejecimiento de América Latina. Abordaremos el presupuesto 2027. Parlamentarios y alcaldes fijan posturas ante el gasto público anunciado por el Ejecutivo. Hablaremos del IMASEC, que cayó un 1% en agosto, marcado por retroceso de la minería.
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8: El índice mensual de actividad económica IMASEC cayó un 1% en agosto de 2026 respecto del mismo mes del año anterior, según informó el Banco Central. Con este resultado, el indicador completó su segunda caída consecutiva. El resultado estuvo marcado principalmente por la minería, que disminuyó 17,4% en 12 meses, especialmente por la menor extracción de cobre. El Banco Central atribuyó este desempeño a menores leyes del mineral, mantenciones y condiciones climáticas adversas. Frente a estos resultados, el ministro de Economía, Daniel Mas, manifestó que esta noticia los impulsa a seguir trabajando en la agenda de gobierno.
7: El indicador de la actividad económica de agosto retrocedió en buena parte por factores puntuales y transitorios de la producción minera, mientras otros sectores comienzan a repuntar. Esto nos motiva a redoblar los esfuerzos con medidas de reactivación directa, demostrando el compromiso del gobierno con las familias chilenas. Confiamos plenamente en que las cifras de empleo y crecimiento comenzarán a repuntar en los próximos meses de la mano de una mayor inversión. Chile necesita volver a poner la inversión en movimiento, pasar de permisos a proyectos, de proyectos a obras y de obras a empleos. Estamos destrabando inversiones, creando autorizaciones y trabajando directamente con las regiones para que los proyectos salgan adelante.
8: En su conjunto, la producción de bienes retrocedió 4,9% anual. Este resultado fue parcialmente compensado por una mayor actividad en los servicios y en el resto de los bienes. Al excluir la minería, el panorama fue diferente. El IMASEC no minero creció 1,4% en 12 meses y aumentó 0,7% respecto de julio en términos desestacionalizados. Así da cuenta Carlos Smith, docente investigador del CIES UDD.
9: Sin minería, agosto habría sido positivo. Hay que tener en consideración, agosto tuvo un día hábil más que agosto del año pasado, y eso mejora artificialmente la cifra. Corregida por calendario, la caída no es del 1%, sino del 2,1%. Y la economía, descontando minería, se va a presentar creciendo en 1,4%, ajustada apenas crece un 0,2%. Y esa es la foto real, una economía que está estancada, que recibió encima un golpe minero grande. La actividad quedó en el nivel que tenía a mediados de 2024, o sea, llevamos 2 años sin avanzar. Y el problema de fondo no está en la minería, está en los servicios, que son la mitad del producto y este año crecen la mitad de lo que crecían antes.
8: En la serie desestacionalizada, como ya comentábamos, el IMASEC total disminuyó 0,7% respecto del mes anterior y 2,1% en 12 meses.
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8: El Servicio Meteorológico de la Armada de Chile emitió un aviso de marejadas desde el Golfo de Penas hasta Arica y el archipiélago de Juan Fernández, en el que se generará oleaje de dirección oeste-suroeste originado por el paso de un sistema frontal en el sur del país. El aviso se mantendrá desde el 2 hasta el lunes 5 de octubre, iniciando la mañana del viernes en el Golfo de Penas hasta el Golfo de Arauco, seguida por el archipiélago de Juan Fernández durante la tarde. Para el sábado la condición será desde el Golfo de Arauco hasta Coquimbo durante la mañana y desde Coquimbo hasta Arica durante la madrugada del domingo. Desde el Servicio Meteorológico de la Armada de Chile hicieron un llamado a la población a tomar medidas de precaución en las zonas costeras que sean afectadas por este evento meteorológico.
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8: Un incendio en Limache destruyó al menos

0: En el marco del Día Internacional de las Personas de Edad, CEPAL informó que América Latina y el Caribe enfrentan un acelerado envejecimiento de su población. De hecho, estiman que los mayores de 60 pasarán del 15% actual al 25% en 2050 y advierten que aumentará considerablemente la necesidad de cuidados de largo plazo. Chile no se queda atrás. De esto nos comenta José Ferrada.
1: En el Día Internacional de las Personas de Edad, que se conmemora este 1 de octubre, la CEPAL llamó a adaptar las políticas públicas ante el acelerado envejecimiento de la población de América Latina y el Caribe. El doctor Juan Carlos Molina, vicepresidente de la Red Iberoamericana de Envejecimiento Activo y Saludable, hizo un llamado a mover la sociedad para todas las edades.
2: Desde el RIES Gaudium, la Red Iberoamericana de Envejecimiento Activo y Saludable, llamamos a todo el continente a generar de las distintas etapas de nuestra acción profesional y vocacional y civil, a mover la sociedad para una sociedad para todas las edades, donde la persona mayor sea sujeto de derecho y no sujeto de desecho, y donde cultivemos la salud y el bienestar más que solo reaccionar frente a la pérdida funcional y la patología y los déficits sociales.
1: Según el organismo, en 2026 las personas de 60 años y más representan el 15% de la población regional, proporción que podría alcanzar el 25% en 2050. Además, las personas mayores de 80 años pasarían del 2% actual al 5% en la misma fecha. La esperanza de vida regional alcanza actualmente los 76,2 años y podría llegar a 80,1 años en 2050. Sin embargo, existe una brecha promedio de 12 años entre la esperanza de vida y los años vividos con buena salud. La CEPAL llamó a fortalecer los sistemas de salud, pensiones, protección social y cuidados, además de promover la participación laboral y social de las personas mayores. El organismo plantea que el aumento de la longevidad debe ir acompañado de condiciones que permitan mantener autonomía, seguridad y calidad de vida. Mirando hacia nuestro país y según las proyecciones del INE, en 2070 el 50,7% de la población chilena tendrá 60 años o más, lo que se traduce en que más de la mitad de los habitantes del país serán personas mayores, lo que instala el desafío de trabajar en políticas públicas que se adapten a esta proyección.
0: El gobierno presentó el presupuesto 2027 fijando un alza del 1,5% centrada en reactivación, seguridad y niñez. El anuncio generó respaldo parlamentario por el impulso al empleo, cuestionamientos opositores por considerarlo insuficiente frente a las urgencias y peticiones municipales para blindar programas sociales. De esto nos comenta más Ornella Mellado en la siguiente nota.
3: Tras la presentación en cadena nacional del proyecto de presupuesto 2027 que plantea un alza del 1,5% en el gasto público, parlamentarios y autoridades locales marcaron de inmediato sus posturas de cara al debate legislativo. En el oficialismo, el diputado Diego Chalper valoró la propuesta y destacó la relevancia de poner el foco en la niñez vulnerable y recalcó que el proyecto combina empatía social con un esfuerzo clave tanto en materia de orden público como en protección social.
4: Me parece que lo más destacable son tres cosas. Lo primero es el incremento de 1,5 en el gasto del presupuesto, que con los ajustes que se han tenido que hacer, las correcciones, el buen manejo de las finanzas públicas, no íbamos a alcanzar a subir del 1%. El gobierno sorprende con un 1,5%, lo cual es una gran noticia. La segunda y muy importante es la preocupación por la niñez, y por lo mismo esta urgencia social en materia de niñez es muy relevante. Y también poner el foco en las urgencias de los chilenos: creación de empleo, seguridad, de mantener los beneficios sociales en todos aquellos asuntos que son prioritarios para los chilenos.
3: En contraste, la senadora por la región de O'Higgins, Alejandra Sepúlveda, cuestionó la cifra anunciada y advirtió que examinarán exhaustivamente cada programa para asegurar que no se vean mermados los derechos sociales ni la ayuda a las familias.
5: Entonces creo que solo con esta mirada que ha entregado el presidente es absolutamente insuficiente el 1.5, y vamos a revisar cuidadosamente partida por partida, programa por programa, porque lo que no queremos, ¿no?, es precisamente disminuir los derechos sociales y poder resguardar las complicaciones que hoy día se está viviendo en términos económicos las familias del país y en especial de nuestra región.
3: Desde el ámbito local, el presidente de la Asociación Chilena

0: de Municipalidades, Gustavo Alessandri, señaló que cualquier eventual ajuste presupuestario debe aplicarse sobre el aparato burocrático estatal y en ningún caso recortar los programas sociales comunales, que impactan de forma directa a la ciudadanía.
1: Estamos muy expectantes del presupuesto de la Nación que envió el presidente del Poder Ejecutivo al Poder Legislativo. Esperamos que, si en caso de que exista alguna reducción, no sea por ningún motivo en los programas sociales que administramos las municipalidades, porque van directo beneficio de cada uno de los habitantes de cada comuna, y estamos dispuestos a conversar, a analizar, a ver en todas las comisiones nuestra realidad, porque somos la primera puerta del Estado. Y es por eso que, si existe alguna rebaja, debe ser en la burocracia que tiene el Estado para trabajar. Esperamos que ahí sea la rebaja y no en los programas sociales que administramos las comunas, que van en directo beneficio de cada uno de los chilenos.
0: Con estas posiciones sobre la mesa, la discusión en el Congreso, que inicia su tramitación de 60 días, anticipa un intenso debate en comisiones mixtas, donde el foco estará puesto en la creación de empleo, el control del gasto y la defensa de las partidas sociales.
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4: El Ministerio de Vivienda y Urbanismo publicó los resultados del primer llamado 2026 del subsidio de S1 para sectores medios. De esto da cuenta Javier Vera en el siguiente informe.
5: El Ministerio de Vivienda y Urbanismo, Mimbu, dio a conocer los resultados del primer llamado 2026 del subsidio DS1, beneficio enfocado en familias de sectores medios para adquirir o edificar una vivienda. El proceso corresponde a la convocatoria cuya postulación se mantuvo vigente hasta el pasado 30 de junio. Las postulaciones pueden verificar su estado directamente en el portal oficial cartolasubsidios.mimbu.cl. Ingresando con su clave única, junto con la nómina de seleccionados, la cartera habilitó material explicativo para guiar a los beneficiarios sobre la aplicación de los fondos según el área geográfica y la modalidad asignada. Para la adquisición de viviendas, el beneficio permite acceder a inmuebles de hasta 2.200 UF en zonas regulares y hasta 2.600 UF en el extremo norte, el extremo sur e islas. Por su parte, la alternativa de autoconstrucción contempla topes de obra de hasta 2.200 UF en sus tramos superiores, con aportes estatales variables por región. Quienes no resulten seleccionados o consideren que existió algún error en su evaluación, contarán con una instancia de reclamo. El Mimbu confirmó que el proceso de apelación comenzará el martes 13 de octubre y se extenderá en un plazo de 10 días corridos.
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4: Autoridades de salud inspeccionaron la infraestructura de Lota tras las intensas precipitaciones registradas ayer miércoles, con el fin de evaluar así el impacto sanitario provocado por las inundaciones que afectaron a diversos sectores de la comuna.
3: La región de los lagos.
4: Más de 3.000 personas fueron tamizadas en Osorno para la detección precoz del cáncer colorrectal mediante el programa PREVEC, iniciativa que además concretó más de 500 colonoscopías preventivas en la provincia.
3: La región del Ñuble.
4: Más de 1.300 corredores de todo el país confirmaron su participación en la Media Maratón de Quillón 2026, evento deportivo que busca potenciar el turismo y comercio en la comuna con distancias de 3, 5, 10 y 21K.
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4: Empieza la noche y en medio de la oscuridad del desierto de Atacama se pueden apreciar enormes rayos de luz que se proyectan desde el Observatorio Europeo Austral. Aunque la escena parece de película, tiene una razón científica para crear las bautizadas estrellas artificiales. Los láseres pertenecen al Very Large Telescope, ubicado en el Cerro Paranal, en la región de Antofagasta, lugar donde los astrónomos utilizan los telescopios instalados para proteger la atmósfera. El astrónomo del Parque de la Ciencia, Jaime Gianelloni, explicó más al respecto.
6: es que estas estrellas artificiales no son nuevos astros, satélites, ni tampoco objetos que hayan sido enviados al espacio. En realidad son puntos luminosos creados temporalmente en las capas superiores de nuestra propia atmósfera. Desde los telescopios se proyectan potentes rayos láser que ocupan un color anaranjado, que se le conoce una capa de átomos de sodio que se encuentra ubicada aproximadamente unos 90 kilómetros de altura. Cuando la luz del láser alcanza estos átomos, lo que ocurre es que se disemina, los excita y los hace brillar.
4: Para crear las estrellas artificiales, los astrónomos recurren a una tecnología conocida como óptica adaptativa, ya que el sistema necesita que una estrella brillante funcione como referencia para determinar cuánto está distorsionando la atmósfera la imagen que reciben los telescopios. Pero no siempre existe una estrella suficientemente luminosa justo en la zona del universo que los científicos quieren estudiar. Por eso utilizan láseres que entregan 22 watts de potencia, unas 4.000 veces lo permitido para el puntero láser. ¿Qué ocurre si un avión atraviesa los láseres? Desde el observatorio tienen un mecanismo de seguridad ante la posibilidad de que una aeronave pase en ese momento. Automáticamente los láseres se apagan.
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4: Autoridades anunciaron en Talca el cierre del periodo de gestión de episodios críticos 2026, destacando cero emergencias ambientales y una baja del 21% en los niveles más severos de contaminación atmosférica en la zona.
3: La región de O'Higgins.
4: Carabineros de la Tenencia Coya detuvo en Machalí a cuatro personas sorprendidas pelando cables de cobre en la ribera del río Coya, logrando recuperar 240 kilos del material perteneciente a Codelco tras una denuncia previa.
3: La región de Antofagasta.
4: El Instituto Nacional de Derechos Humanos solicitó formalmente a la Municipalidad de Antofagasta informar sobre las labores de limpieza y vigilancia en el ex vertedero La Chimba, con el propósito de fiscalizar las condiciones sanitarias en la comuna.
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4: Cuatro funcionarios de Carabineros de Rancagua fueron desvinculados por su presunta participación en falsificación de instrumentos públicos vinculados a vehículos con encargo por robo. La institución inició una investigación administrativa y entregará los antecedentes al Ministerio Público. María Belén Araya con la nota.
7: Carabineros confirmó la desvinculación de cuatro funcionarios policiales de Rancagua, quienes estarían vinculados con delitos de falsificación de instrumentos públicos relacionados con vehículos que mantenían encargos por robo. La información fue entregada por la zona de Carabineros Libertador Bernardo O'Higgins, que señaló a través de un comunicado que antecedentes recopilados permitieron relacionar a los cuatro efectivos con hechos que podrían ser constitutivos de delito. Según la institución, las eventuales irregularidades corresponden a falsificación de instrumentos públicos que afectarían a vehículos con encargo vigente por robo. Por el momento no se han entregado mayores antecedentes sobre la participación atribuida a cada funcionario. Tras conocer los hechos, Carabineros resolvió desvincular a los cuatro involucrados e iniciar una investigación administrativa destinada a establecer las responsabilidades individuales que pudieran existir. Los antecedentes también serán remitidos al Ministerio Público, organismo encargado de determinar las eventuales responsabilidades penales. Carabineros afirmó que mantendrá sus procedimientos de control interno y fiscalización institucional.
3: 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Alerta de noticias en la región de Magallanes.
4: El dueño de un yate británico incautado en Natales por acusaciones de servicios turísticos ilegales negó las imputaciones en su contra y cuestionó que la nave siga retenida hace dos meses. El sujeto aseguró que es de uso privado y que presentó documentación para respaldarlo. Eso es todo por el momento. Nos encontramos en la siguiente edición de Noticias.
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2: La hora 2. En punto.
1: Primera.
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2: Diego W. Urrutia, poeta, pintor y embajador chileno, nace un 8 de julio de 1887. Su destacada trayectoria llega a su fin un día 13 de noviembre de 1967. El nombre de Diego W. Urrutia, medio siglo más tarde, reaparece en nuestra comunidad de Litueche gracias a la inauguración de la escuela que lleva su nombre, de carácter particular subvencionada. Un equipo de profesionales día a día brinda su apoyo a diferentes niños y niñas de nuestra comuna, siendo la fonoaudiología uno de sus fuertes en la formación preescolar.
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3: 3:04. Primera.
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3: 3:35. Primera.
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1: 4:03. Primeras.
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0: casi sin darnos cuenta, ya comienza a despedirse Carol con su programa La Tarde Es Nuestra. Que tenga una excelente tarde, una noche tranquila y un muy buen descanso. Nos encontramos en la próxima, porque la tarde siempre es nuestra en Radio Rosario, la radio de Litueche.
1: Siempre.

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2: 5:03. Primera.
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0: 5:32. Primera.
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0: trousers.
1: Para ustedes, un aplauso súper grande para la gente de La Conga. Gracias por invitarme esta noche. Son increíbles. Gracias por el cariño y muchas gracias a toda la gente presente. Aguante el cuarteto, hermano.
2: ¡Vamos!
3: Aguante, Nicky.

0: Odell y Tweche.
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3: ¿Qué tal? ¿Cómo están? Les saluda Carlos Maturana. Les doy la bienvenida a esta nueva edición de noticias, donde sabremos de la condena contra Michael Villegas por el secuestro con homicidio de Ronald Ojeda. La Fiscalía pide 20 años de cárcel. Frontera Norte. Sabremos de la inauguración de moderna tenencia policial en Ollagüe con millonaria inversión. Que se sigan aplaudiendo entre ellos. Viceministro Alvarado critica homenaje a expresidenta Michelle Bachelet.
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3: En el marco de su gira por la región de Antofagasta, el presidente José Antonio Kast inauguró la tenencia fronteriza de Ollagüe, obra de más de 5.400 millones de pesos destinada a reforzar el control limítrofe y combatir el contrabando y la migración irregular. De todo esto nos comenta más Ornella Mellado en la siguiente nota.
4: El presidente José Antonio Kast dio inicio a su gira express por la región de Antofagasta con la inauguración de la nueva tenencia fronteriza de Ollagüe. La actividad marcó el punto de partida de una agenda enfocada en seguridad, desarrollo territorial y control en la zona limítrofe con Bolivia. Durante su despliegue por la zona, el mandatario remarcó que la labor de carabineros, la PDI y las Fuerzas Armadas en cada paso e hito fronterizo es un ejercicio clave de soberanía nacional.
5: Presencia y el control que realiza Carabineros y nuestra fuerza pública, la PDI, las Fuerzas Armadas, son ejercer la soberanía. Y eso es lo que tenemos que marcar una y otra vez, la soberanía de nuestra nación, aquí en este paso habilitado y en cada hito. En condiciones muy difíciles, porque son condiciones de frío extremo, de peligrosidad, que el contrabando, el narcotráfico, el crimen organizado aprovecha lugares aislados para cometer sus delitos.
4: El cuartel policial tendrá como tareas prioritarias el orden público, patrullajes de soberanía, fiscalización fronteriza y combate directo al tráfico de drogas, contrabando e ingreso clandestino de personas en un paso estratégico de la macrozona norte. El proyecto representó una inversión superior a los 5.428 millones de pesos, financiada por el gobierno regional de Antofagasta con Carabineros como unidad mandante, concluyendo las obras con el 100% de ejecución para su puesta en marcha inmediata.
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3: JUNAEB anunció nuevos controles para el programa de alimentación escolar, incluyendo un rediseño de las multas y la implementación del sistema PAE online. Las medidas se conocen mientras Fiscalía investiga presuntos pagos por productos que no habrían sido entregados a estudiantes. De esto nos comenta más Felipe Loyola en el siguiente informe.
7: JUNAEB anunció una serie de cambios para modernizar el programa de alimentación escolar y reforzar la fiscalización sobre las empresas proveedoras. Las medidas se conocen mientras que el Ministerio Público investiga presuntas irregularidades relacionadas con contratos y pagos por servicio que no se habrían entregado. Entre las modificaciones se encuentran un nuevo modelo de multas destinado a agilizar los cobros por incumplimiento y conseguir que las empresas corrijan sus falencias. El director de JUNAEB, Fernando Peña, reconoció que existen incumplimientos que permanecen sin notificar desde el 2015. El plan también contempla restituir las bandas de precios mínimos y máximos y devolver a los equipos técnicos de JUNAEB la elaboración de las bases de licitación. Además, se implementará el sistema PAE online que permitirá contrastar las raciones efectivamente entregadas con las matrículas de cada establecimiento educacional. Los cambios se anunciarán mientras Fiscalía investiga antecedentes de la licitación de PAE correspondiente al periodo 2021-2023. Según informó Peña, durante estos años se pagaron 14.363 millones de pesos por producto que no habrían sido servidos a estudiantes, situación detectada mediante una auditoría interna y denunciada ante el Ministerio Público. El presidente de la Comisión Investigadora de la Cámara, diputado Ricardo Newman, señaló que desde el Congreso se buscará reforzar los mecanismos de control. La instancia también pidió determinar si las irregularidades detectadas en O'Higgins pidieron repetirse en otras regiones y revisar eventuales sobreprecios.
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3: El municipio de San Antonio manifestó su tajante rechazo a la instalación de nuevos pórticos de peaje en la Ruta 78, exigiendo congelar este cobro en la licitación del tramo y solicitando una mesa de trabajo con el MOP.
1: La región del Ñuble.
3: La Seremi de Bienes Nacionales informó que se tramitan más de 1.300 denuncias por herencias vacantes, llamando desde sus oficinas en Chillán a denunciar inmuebles abandonados o fondos previsionales sin herederos para incorporarlos al fisco.
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3: Un grupo de diputados presentó el proyecto para crear el Día Nacional del Soldado Desconocido. ¿Qué implica esta idea? Maite Fuentes nos lo comenta.
0: Un grupo de diputados de distintos sectores, liderados por el parlamentario de Renovación Nacional, Diego Chalper, propusieron un proyecto para crear el Día Nacional del Soldado Desconocido. La iniciativa propone establecer el 30 de septiembre como el Día Nacional del Soldado Desconocido en reconocimiento a quienes sirvieron en las Fuerzas Armadas y murieron sin que su identidad, sus restos o destino final pudieran ser determinados. Acerca de esto habla el diputado Diego Chalper.
2: Lo que vamos a presentar es un proyecto que consta de varias patas, una de ellas establecer este día 30 de septiembre como el Día del Soldado Desconocido para que sea un momento en que podamos reflexionar sobre lo que significa que muchas personas hayan entregado la vida por Chile y también una serie de iniciativas más en materia de archivo histórico, en materia de reconocimiento de sitios de memoria, en materia de espacios en el mundo de la educación donde podamos reconocer este aporte.
0: Además de establecer la fecha, la iniciativa busca promover actividades conmemorativas, culturales y educativas vinculadas a la historia de las Fuerzas Armadas, junto a la identificación y conservación de aquellos sitios que fueron campos de batalla, sepulturas, monumentos, fuertes u otros lugares. Con esto, los parlamentarios proponen impulsar rutas patrimoniales que contribuyan al turismo histórico y al desarrollo de las localidades donde se encuentran estos sitios. El proyecto fue ingresado al Congreso para empezar su camino legislativo.
3: El Ministerio de Obras Públicas informó una recuperación de la situación hídrica nacional con mayor disponibilidad de agua, nieve y almacenamiento en embalses. Sin embargo, advirtió que todavía no existen antecedentes suficientes para declarar el término definitivo de la mega sequía. Ornella Mellado nos cuenta más en la siguiente nota.
4: El Ministerio de Obras Públicas informó una mejora general de la situación hídrica del país. Según el pronóstico de caudales de deshielo de la Dirección General de Aguas, la disponibilidad de agua proyectada aumentaría en promedio un 82% respecto a 2025, considerando las condiciones entre Atacama y Ñuble. La situación también muestra una recuperación en los embalses. De los 25 monitoreados por la DGA, 14 superan actualmente el 80% de su capacidad, frente a 9 en igual periodo del año pasado. Así lo señala el jefe de Glaciología y Nieves de la Dirección General de Aguas, Alexis Segovia.
8: El embalse Yeso hoy se encuentra un 65% de su capacidad, pero todavía también hay harta nieve en la montaña, así es que con los próximos deshielos se espera que aumente un poquito más su capacidad. De los 25 embalses que la DGA monitorea, están en un 31% por sobre lo que estaba en el año pasado. Eso es producto de que este año hemos tenido una mejor situación hídrica, han habido más precipitaciones, ha habido más precipitación de nieve, por lo tanto los embalses se han alimentado más que el año anterior.
4: El escenario es especialmente favorable en el norte. Para Atacama se proyectan caudales que alcanzarían el doble de los promedios históricos, mientras en Coquimbo los superávits fluctúan entre 11 y 131%. Desde Valparaíso a la región metropolitana, en cambio, persiste una condición moderadamente deficitaria respecto del promedio histórico. Las reservas de nieve también presentan valores superiores al promedio histórico en las 11 rutas analizadas. Pese a esta recuperación, el MOP señaló que todavía no existe evidencia suficiente para declarar terminado el periodo de megasequía iniciado en 2010.
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3: La región de Ñuble ya no cuenta con cuarentenas activas por anemia infecciosa equina luego de contener 17 casos detectados e implementar 11 aislamientos durante la emergencia. Este avance fue posible gracias al despliegue sanitario del SAC, enfocado en la vigilancia epidemiológica, la búsqueda activa y el muestreo focalizado en predios de riesgo. Al respecto, el director regional del SAC, Gabriel Bustos, recalcó que es vital mantener las medidas de prevención, reportar de inmediato cualquier síntoma sospechoso y respetar la normativa vigente sobre identificación y traslado de los caballos.
9: Actualmente, la región no tiene cuarentenas activas por anemia infecciosa equina. Este resultado es fruto de un trabajo sanitario riguroso para hacer el seguimiento de los casos y a continuación la vigilancia epidemiológica y de cumplimiento de las medidas establecidas para contener la enfermedad, además de un despliegue regional de búsqueda activa de equinos para realizar el muestreo de los grupos de riesgo. Es importante mantener la responsabilidad y la prevención, informando oportunamente cualquier situación sanitaria sospechosa y cumpliendo con las obligaciones de identificación y movimiento de los equinos.
3: En la misma línea, el Seremi de Agricultura Juan Luis Enríquez subrayó que fortalecer la trazabilidad pecuaria resulta clave para proteger la salud de los animales, resguardar la seguridad productiva y asegurar el acceso a los mercados.
10: Trazabilidad pecuaria es fundamental para proteger la sanidad animal, la inocuidad de los alimentos y la seguridad sanitaria de nuestra producción. Contar con predios registrados, animales identificados y movimientos informados permite actuar con mayor rapidez frente a una emergencia y entregar mejores garantías a los mercados. En una región agrícola como Ñuble, este trabajo contribuye directamente a la productividad, la competitividad y la continuidad de las actividades ganaderas y equinas.
3: Finalmente, el organismo reiteró el llamado a sostener estrictas prácticas de bioseguridad, como no reutilizar ni compartir agujas o instrumental, e instó a los dueños de caballos a formalizar su situación obteniendo el rol único pecuario y tramitando anualmente la declaración de existencia animal.
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3: Cerna Pesca gestionó en Puerto Montt la donación de recursos del mar incautados en fiscalizaciones para destinarlos a la alimentación de animales en centros de rescate y conservación, promoviendo el aprovechamiento sustentable.
1: La región de Valparaíso.
3: Un voraz incendio destruyó 14 micros en el terminal Las Acacias de Villa Alemana, siniestro que movilizó a bomberos y generó alteraciones en diversos recorridos del transporte público que conectan la comuna con otras zonas.
1: La región de la Araucanía.
3: Una agrupación de alfareras recibió un nuevo horno en Padre Las Casas, equipamiento que optimizará los tiempos de cocción y potenciará la producción de artesanías tradicionales elaboradas por las creadoras.
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3: Cernatura habilitó las reservas para el programa Turismo Mujer, ofreciendo 5.000 cupos subsidiados para recorrer 9 destinos chilenos, con todo incluido, con alternativas desde 180.000 pesos y novedades como Rapa Nui. La iniciativa amplió su rango de edad hasta los 64 años. Luis Ramírez nos comenta más en el siguiente informe.
11: El Servicio Nacional de Turismo dio inicio oficial al proceso de reserva para una nueva temporada del programa de Turismo Mujer. Iniciativa estatal que pone a disposición 5.000 cupos para viajar por distintos rincones de Chile mediante un sistema de copago rebajado. La oferta incluye 9 destinos nacionales con paquetes completos que contemplan traslados, alojamientos, alimentación, excursiones guiadas y actividades orientadas al bienestar. Los valores parten desde los 180.000 en zonas como Vicuña, Valle Las Trancas y Puerto Varas, alcanzando su cifra más alta en la incorporación estrella de esta edición, Rapa Nui, por un copago de 1.648.500. Una de las principales modificaciones de este ciclo es la extensión del rango de edad para postular, fijando el nuevo límite entre los 18 y los 64 años. Para acceder a las vacantes, las interesadas únicamente deben contar con su cédula de identidad chilena vigente tanto al reservar como durante el viaje. Las inscripciones se realizan directamente en el portal oficial turismomujer.cernatur.cl. Debido al alto interés generado durante las primeras horas de apertura, la plataforma implementó un sistema de fila virtual con tiempos de espera para gestionar la alta demanda de solicitudes.
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3: Una adulta mayor sufrió la cancelación de su intervención quirúrgica en el hospital de Puerto Montt tras permanecer 11 horas en ayuno debido a la falta de disponibilidad de pabellones en el recinto. Este hecho genera el rechazo de la comunidad.
1: La región de Coquimbo.
3: Un ciudadano extranjero fue detenido y acusado de robarle el celular a un paramédico mientras este atendía a un paciente lesionado en La Serena, generando repudio ante la vulneración al personal de emergencias.
1: La región de Magallanes.
3: La gestión intersectorial liderada por el Servicio Médico Legal en Punta Arenas permitió reducir significativamente la cifra de cuerpos almacenados en cámaras frigoríficas, optimizando los tiempos de peritaje y entrega de fallecidos.
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3: Desde Talca, el Servicio de Salud Maule constituyó la mesa Red Hospitalaria de Violencia Externa para reforzar la prevención de agresiones hacia el personal médico regional tras registrarse 47 hechos violentos durante el presente año. Eso es todo por el momento. Nos encontramos en la siguiente edición de noticias.
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13: 6:18.
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3: Diego W. Urrutia, poeta, pintor y embajador chileno, nace un 8 de julio de 1887. Su destacada trayectoria llega a su fin un día 13 de noviembre de 1967. El nombre de Diego W. Urrutia, medio siglo más tarde, reaparece en nuestra comunidad de Litueche gracias a la inauguración de la escuela que lleva su nombre, de carácter particular subvencionada. Un equipo de profesionales día a día brinda su apoyo a diferentes niños y niñas de nuestra comuna, siendo la fonoaudiología uno de sus fuertes en la formación preescolar.
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Ay, ay, ay, ¿cómo están ustedes? Un gusto saludarles. ¿Dónde están metidos, oiga? Tanto tiempo. Ay, ay, ay, unas pequeñas vacaciones por ahí obligadas, ¿sí? Bueno, una falla técnica lo estuvo fuera del aire con la señal aire en todo caso, ¿eh? Mantuvimos la sintonía a través de rosariofm.cl. Bueno, había que hacer una reparación profunda para poder que no estuviera dando problemas siempre. Así que eso demoró un poquito más. Así que agradecido ahí a los técnicos que trabajaron la reparación. Muy obligado, puede ser por ahí. Pero ya estamos acá, listos para compartir una tarde especial a esta hora. No, esto es imposible. ¿En serio? ¿De cuándo está? Ah, no. Oye, dije yo, ¿cómo tan rápido? Imposible. Nunca. Ay, ay, ay. Déjeme un poquito que el programa dijo... Ah, aquí estoy de vuelta. Ya. Ay, ay, ay, me habían desconocido por acá los sistemas. Bueno, ya le estamos saludando hace un par de minutos. Ahí después de estas vacaciones. Vamos con la música, vamos con Mi Casa de Vidrio.

Ya, llegó la hora de saludar por ahí. Vamos a darle un fuerte aplauso a nuestra amiga Juanita Huete, que está por ahí en la sintonía. Gracias por ese aplauso. Mucho obrigado. Gracias, Juanita. Espero que esté muy bien junto a sus vecinos por ahí. Ya. Vamos a continuar por acá. Oye, ya tengo que contarles que es un hecho, ¿eh? Voy a contarles de inmediato que Dani Godoy ya está en su nueva dirección, en calle La Concepción. Ya no está en la esquinita acá frente al hospital, porque no se vayan a creer que se fue, se desapareció. No, tiene una nueva dirección. Acá muy cerquita, sí, en la calle Concepción. Bien, le pasamos al tiro el datito. 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Saludamos a Noel y a Luis Bustamante también, que se suma a esta hora ya con los live. Muchas gracias. Vamos con los hermanos Hidalgo, ¿qué nos traen?

0: Ya, hoy estamos de vuelta ya en este día primero de octubre, 2026. Hoy se está viviendo otro día más, el cuarto día de novena de la Santísima Virgen del Rosario. Hoy es el día de los enfermos. Bueno, el signo de este día es la unción de aceite de San Cherbel. Así que ese es el signo este día primero. Mañana viernes 2, es el día de los difuntos. El signo es traer una flor con el nombre de su difunto que quiere recordar. Quiere hacerle una mención especial ahí. ¿Sí? Esto va a ser.
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0: El día 2, viernes.

El día sábado, para que ustedes ya estén más o menos preparados, el día sábado es el día de la catequesis, el signo en la bendición de Biblias. Para los que quieran bendecir las Biblias, en cierto, tienen que venir el día sábado 3 de octubre a la celebración de la Santa Misa. Bueno, se esperan un poquito antes acá, a las 18:30 comienza el rezo del Santo Rosario. Ya este domingo 4 es el día del regreso de la Virgen Peregrina. A las 18 horas, la misa de San Francisco de Asís en Manquehue. A las 18 horas va a celebrarse la misa allá en Manquehue. El signo es la procesión desde Manquehue al templo parroquial. El domingo ya regresa la Virgen. Domingo en la tarde. La pulga mexicana, palito eche y alrededores, sale el sol por la... Bien, ahí es más o menos el programa que se está llevando a cabo en estos días. Ya tenemos también lo programado para el día 7 de octubre, así que se lo vamos a estar dando a conocer en los matinales ahí. Bien, continuamos por acá. Salud, fuerza, completo. Oiga, pórtese bien, don Mauricio. Recuerde que lo dejaron encargado por acá, así que la PDI no lo deja mucho rato. Oiga, hola, don Mario, se le echó de veras. Dice, sí, oiga, lamentablemente no faltó el conejo grande y nos cortó un cable, oiga. Sí, lo malo que lo mordió por altas partes, sí, me lo dejó muy repicado, así que mejor lo cambiaron enterito. Pero era un cable muy, muy largo. Don Sergio Barraza por acá apareció también, ancianito, ponga el pariente llena. O sea, es tan re bonito que canta. Me voy de vacaciones de nuevo, me voy de vacaciones. Ay, ay, ay, ese es el pariente, ¿eh? ¿Sí? ¿Se imagina Antonio Aguilar, el pariente de este caballero? Ay, ay, ay. ¿Se imagina? No tengo canciones del oiga yo. Oiga, ya. Córtala.

Ahí estaba el pariente Antonio, pues el tiempo pasa. Oiga, pasa el tiempo, el hambre y los minutos. Ay, ay, ay. Ay. Ay. Oye, me mandaron por acá. Nos encontramos en la web. Vamos a saludar a los que están por ahí donde chindita. 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Bien. Continuamos por acá. Ah, tenemos una noticia que la habíamos pasado, pero ahora ya lo están sacando los colegas del Bio, de la Bio Bio, se enteraron recién. Pero es esperanzadora. Una oncóloga de la Universidad de Estados Unidos dice haber desarrollado la cura contra el cáncer. Un stem podría cambiarlo todo. ¿Será? ¿Será la cura definitiva? Oye, se han tirado a la piscina varios, ¿eh? Hay algunas pruebas. Hasta la cebolla la metieron al baile el otro día. Para el cáncer de colon, en todo caso, la cebolla. Bueno, siempre ha sido bueno comer cebolla y después salir a pololear. Ah, ahí te la encargo. Te la encargo, ¿eh? Claro que sí. Ay, ay, ay. Oiga, hace rato que no hablaba, parece. Dos días mudo ahí. La casa pensaron que me dolían las muelas. Bien, pero ya estamos por acá. Si sigamos hablando, ¿no? Porque vamos a poner música, ¿cierto? No, si tengo unas invitaciones. Lo que pasa es que estoy ganando tiempo porque el WhatsApp también está activo. Pues sí, ustedes están ayudándome a programar como siempre. Lo malo que ahora se cargaron al chanchito, me la agarran difícil. No falta, no falta. Era blanco, ¿no? Supongo. Otra más. Este es el caballo blanco.

0: Ya, oye, estamos de vuelta por acá. Claro que sí. Oye, don Mauricio me dice, envíase una media docena premium, ¿no?, para saborearlos con don Sergio, dice, ¿eh?, con el tío Chiqui. Ay, el ratón. No los convoque, por Dios, no los convoque. Ay, ay, ay. Es como seguir la mala suerte, ¿eh? Hoy estaba viendo la página social de ustedes, los cambios en las culturas. Acá en el caserío de Talca han estado disfrutando, digo, del baile, del malestar. Hay varias gente que está levantando videos, orgulloso de los que están bailando. Está el regional pasando acá. Los niños, por otro lado, en Santiago está la mensa. ¿Historia, no? Los cabros agarrándose unos con otros. Le avisaron que no se fueran a mojar.
1: Doña Rosa en el...
0: Ay, Dios mío, aguanta, Chilito, aguanta. Oye, sigue la amenaza de lluvia por otro lado, ¿eh?
1: ¿Sí?
0: Ay, ay, ay. Oye, cosa curiosa también en los mensajes. Aparece una noticia por acá en un medio que dice que WhatsApp cobrará por los mensajes a partir de este mes. Y por otro lado, los WhatsApp te invitan a hablar todo lo que quieras en forma gratuita a través de su aplicación. ¿Cuál será la verdad? A ver, vamos a tener que averiguarlo, ¿no? ¿Qué le vamos a hacerle? Bien, continuamos. Oye, por todos lados. Carabineros, lamentablemente, también hacen noticias. Carabineros detenidos en una... por la policía. Carabineros con uniforme y todos fueron detenidos. Y por otro lado, carabineros también deteniendo delincuentes en la calle. Pero se, ahí en Curicó se le han hecho difícil. Operativo contra el comercio ilegal fuera del hospital. Hizo forcejear a unos cuantos. Ay, ay, ay, oiga. Pótense bien, cabrón. No hay como Tonillo tranquilito que están ahí en Santa Mónica, en Campo Real. Y pobre que salgan porque... ay, ay, ay. Bien, bien. Oye, yo les tengo una invitación para este sábado. Los vamos a encontrar en Caserío Talca, a propósito, donde está el epicentro del Cuecazo. A todo pasando por ahí. Bueno, en esos mismos lugares vamos a estar este día sábado, pero con otro objetivo, de ayudar a los niños del cuarto año medio C, que sus padres apoderados han organizado y han organizado un gran bingo, uno de los premios, y no es menor, atención binguero, son las 100 lucas. Sí, 100 luquitas. Hay un cordero también, electrodoméstico, entre otros. Así que, bueno, a pasar una tarde buenísima. Voy a ir a almorzar también, voy a ir al almuerzo, van a ver campeonato rayuela. Y usted sabe que los rayoleros son de buena mesa, así que hay que cocinar bueno para ellos. Bien. Oye, tengo un tema acá para uno de los dos amigos que está siempre ahí, se sacan fotos juntos, me mandan las fotos, pero no los voy a delatar, ¿eh?

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1: Oye, continuamos por acá disfrutando la música mexicana y en la buena compañía vuestra.
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1: Claro que sí. Vamos con algunas cositas. La primera, contarle a ustedes que una semana más adelante, más bien dicho, el día 11 por ahí tenemos una invitación. Cuando sigue sonando nuestro WhatsApp por acá. Nos queda poquito tiempo, nos quedan 7 minutos en realidad. El profesor Benito Faría Rubio no está por acá, está después del 7 de octubre. Se dio la ancha. Sí, soltaron las trenzas y volare. Hasta ahora disfruta de un buen paseo para el sur de nuestro país. Así que vamos a dejarle toda la música romántica ahí. Mañana viernes en la noche nos vamos a ir de farra, obviamente. La bailamos. Oye, tengo una invitación por acá también. Ven y vive, dice, una gran jornada deportiva. Esto va a ser para el 11 de octubre, a contar de las 9 de la mañana. Hay un campeonato de fútbol senior, allá con pasión, respeto, compañerismo en cada partido. Esto va a ser allá en la sede del Club Deportivo Hidango. La entrada general solamente a 2 luquitas. Pero además, si no le gusta eso, le gusta la rayuela también, por diversión y estrategia. Y buena compañía, campeonato de rayuela también, ¿eh? Va a haber bar y rica cocinería, día 11 de octubre. Hay que recordar que el día 12 es feriado, ¿sí? Grandes premios, gran sorpresa, participa y apoya y disfruta, ¿eh? Todo esto de beneficio del cuarto año medio B del Liceo El Rosario. Chicos también que salen con su viaje a fin de año. Bueno, tenemos que hacer todo lo posible para que los niños se preparen, estudien, sean otros de mentes claras, ¿cierto? De buena intención. Es lo que más nos está haciendo falta en este mundo. Ejemplos de aquello, noticias de la cuarta, horror en Valparaíso por ataque adulto mayor. Un ex yerno. ¿Sí? Ojo con lo que le voy a decir. Horror en Valparaíso por ataque de adulto mayor. Ataque de adulto mayor. Fue el adulto mayor quien atacó al ex yerno. Lo más, se lo despachó de un hachazo en la cabeza. Y los menores vieron este hecho lamentable. Hombre de 63 años, dice la bajada de la noticia, fue detenido por la BDI tras un macabro crimen que remece a Playa Ancha en Valparaíso. Bueno, dice el fiscal, cuenta del trabajo que se realizó, cómo rápidamente la BDI pudo colocar, ¿cierto?, a esta persona de 63 años, posicionarlo en la escena del crimen también y le hallaron la arma homicida a él. Esto fue como a las 20 horas que va al descubierto. ¿Qué más a destacar? Ah, la persona del fallecido dice por ahí en la nota que se aproximaba a los 40 años también. Tenía sus añitos. Eso no impidió que el adulto mayor de 63 años lo mandara, ¿cierto?, para el otro mundo, dice la cuarta. Horror en Valparaíso. Bueno, ustedes saben cómo son los de la cuarta para expresarse. Bien. A ver, ¿qué más tuvimos por acá? La fiesta del Cordero también hoy están invitando a descargar las bases para que van a participar en el comercio. No tiene fecha aún la fiesta del Cordero, pero ya viene pronto, por eso están adelantando que hagan los trámites correspondientes en la ilustre municipalidad de Litoecha. Por otro lado, les comento también que hoy, no estaba autorizado a decirlo antes, a las 10 y media se llevó a cabo un simulacro de incendio en el colegio básico. Bueno, la idea de este simulacro era hacerlo lo más real posible, así que hicieron una madera y se activaron las alarmas y con esto se evalúa cómo responden. Bueno, a algunos les pareció, a algunos no se dieron cuenta y otros se molestaron porque no le avisaron. Al avisar, un simulacro pierde su esencia. Claro, porque lo que se trata de ver es la reacción, dónde está la falla. Y parece que hay una falla en la comunicación debido a que Algunos se dieron cuenta que había algo anormal, algunos no, otros no se compartieron la información. Hay un canal, tiene que haber un canal único siempre y una voz oficial, si no pasan este tipo de cosas. Bueno, ahí quienes organizaron el simulacro les sirve para evaluar. Eso ha pasado en este día. Bueno, y el saludo ahí a todos nuestros amigos y amigas que nos acompañan cada día. Gracias, chicos y chicas. De todo ya a la banca, ¿cierto? Claro que sí. Dejémoslo ahí nomás. Dejémoslo por ahí nomás, estimado amigo. Oiga, reiteramos los agradecimientos. Estoy tratando de llegar a donde están los amigos. Los amigos todos. Tenía estas pestañas abiertas por aquí. Y actualizarlos para saber quiénes son los que están. Ya. No le va a salir muy cara la medida a don Mauricio Roberto Santander. Está don Sergio invitado ahí, está Juanita Willy. Claro, quien habla también. Y qué mal alcanzó yo a entender la invitación de don Mauricio, Noelia del Carmen. Así que se arraja con algún churrasquito de los buenos. Ay, ay, ay. Ya. Bueno, hay uno que ya se están dando por hecho por acá, el señor alcalde que lo ha publicado. La original dice la Sonora Juventud. Tiene presentaciones el día 2 en San Roberto. No, San Roberto es el lugar por si acaso. Fiesta de la primavera ahí en San Roberto. El 3 de octubre en Placilla, el 9 va a estar en Peumo, el 24 va a estar en Santa Cruz, el 31 se da la fecha, el 31 va a estar en Litueche, en Rancagua va a estar en fiesta privada y en Los Lingues fiesta privada también. Los Lingues debe ser la ciudad de Los Lingues, ¿no? El sector. Bueno, o sea, marcó 31 del día en la agenda para acá. Es decir, que el 31 de octubre vamos a estar. Ah, estamos de feriado. ¿Qué me dice usted? 31 de octubre también. Tenemos feriado. Siempre pensando en comer, a quien habla. Yo voy a estar el resto del año en Litueche. ¿Y él, po? Ay, ay, ay. Ya, póngale nomás. Oye, nos vamos, nos pasamos de la hora. Le tengo un queso del... Le tengo un queso del sur, abuelita. ¡Pobrecito! ¡Ya! ¿Y en qué tomamos? No, mire que lo nombro, lo dejo comprometido. Después, que no aparezca el queso. Muchas gracias por ahí. Mira, andan de paseo. Ah, llegamos, no, tiene que andar trabajando. Oye, uno sale, uno llega, avise cuando salgan, no hay que... Casi me reventé pelando al amigo por acá, ahora viene a decir que viene llegando. Con razón. Ya, chiquillos. Los fuimos. Los fuimos. ¿Qué? Saludos, don Sergio. Los saludamos ahí, pues. El amigo ese de los cablecitos que le conectan las baterías, ¿usted se acuerda del don Sergio? Ah, el que me dijo la otra vez, no, ¿se acuerda de él? Lo está saludando, ¿eh? El yerno me dice por acá. Ya. Lo dijimos, ya. Nos vemos. Que estén muy bien, oiga, una buena noche. Mañana ya. Vamos con el matinal. Chao. Chao, Cabuco. Chao, amigo. Nos vamos y saludos a todos a los que están ahí en el WhatsApp también. Un aplauso para ellos. 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Los echamos al agua, los vamos. Los vamos con los apasionados.

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0: 13 grados, lluvia. Bruselas, 7 grados, cielo nublado. París, 8 grados, viento y lluvia.
1: Patrick, Madrid, amor mío,
0: 7 grados.
1: Te escribo esta carta, sentada en la soledad de mi habitación y con el corazón lleno de recuerdos de ti. La radio dice que el tiempo es malo en todas partes y me siento triste al recordar el verano que pasamos juntos.

mi amor. El verano pasó. 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